0: 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Son las 8 y 2 minutos.
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1: Hola hermanos, qué alegría nuevamente encontrarnos para compartir la Eucaristía, para reencontrarnos con el Señor a través de nuestra fe, nuestra confianza en Él, recordando esa buena noticia, recordando que Dios es noticia, esa buena noticia de salvación. Hoy en este día celebramos, este domingo, la fiesta o la solemnidad del Santísimo Cuerpo y Sangre de Cristo, lo que conocemos como el Corpus Christi en latín, agradeciendo al Señor por haberse quedado con nosotros en la Eucaristía, sacramento de amor, y que hoy celebramos pues esta Eucaristía pidiéndole a Él que cada día podamos ser renovados y animados a través de su presencia real en su cuerpo y en su sangre en el Santísimo Sacramento del altar. Quiero invitarte a que coloquemos delante del Señor nuestros corazones, nuestras intenciones, todas nuestras necesidades, preocupaciones, todos nuestros anhelos, vamos a colocarlos en el altar de Dios y a pedirle a Él que nos ayude y nos conceda su gracia. Comenzamos esta Santa Misa en el nombre del Padre, del Hijo y del Espíritu Santo.
2: Amén.
1: Hermanos, que la paz de Cristo, nuestro Señor, esté con todos ustedes.
2: Y con tu espíritu.
1: Al iniciar este momento delante de Dios, con humildad vamos a reconocer nuestras culpas, nuestros pecados. Quiero animarte a que juntos reconozcamos delante de Dios nuestras culpas, diciendo juntos: yo confieso ante Dios Todopoderoso y ante ustedes, hermanos, que he pecado mucho de pensamiento, palabra, obra y omisión. Por mi gran culpa. Por eso ruego a Santa María, siempre Virgen, a los ángeles, a los santos y a ustedes, hermanos, que intercedan por mí ante Dios nuestro Señor. El Señor Todopoderoso tenga misericordia de nosotros, perdone nuestros pecados y nos lleve a la vida eterna.
2: Amén.

0: Gloria a Dios en el cielo y en la tierra, paz a los hombres que ama al Señor. Por tu inmensa gloria te alabamos, te bendecimos, te adoramos, te glorificamos. Te damos gracias, Señor Dios, Rey Celestial, Dios Padre Todopoderoso, Señor Hijo Único Jesucristo, Señor Dios, Cordero de Dios, Hijo del Padre. Tú que quitas el pecado del mundo, ten piedad de nosotros. Tú que quitas el pecado del mundo, atiende a nuestras súplicas. Tú que estás sentado a la derecha del Padre, ten piedad de nosotros. Porque solo tú eres santo, solo tú, Señor, solo tú, Altísimo Jesucristo, con el Espíritu Santo, en la gloria de Dios Padre. Amén.
1: Oremos. Oh Dios, que en este sacramento admirable nos dejaste el memorial de tu pasión, te pedimos nos concedas venerar de tal modo los sagrados misterios de tu cuerpo y de tu sangre, que experimentemos constantemente en nosotros el fruto de tu mediación. Tú que ves y reinas por los siglos de los siglos.
2: Amén.
1: Mis queridos hermanos, con atención vamos ahora a escuchar la palabra de Dios, el mensaje que Dios trae a nuestro corazón.
3: Del libro del Deuteronomio. En aquel tiempo habló Moisés al pueblo y le dijo: recuerda el camino que el Señor tu Dios te ha hecho recorrer estos 40 años por el desierto, para afligirte, para ponerte a prueba y para conocer si ibas a guardar sus mandamientos o no. Él te afligió haciéndote pasar hambre y después te alimentó con el maná, que ni tus padres conocían, para enseñarte que no solo del pan vive el hombre, sino de toda palabra que sale de la boca de Dios. No sea que se te olvide el Señor, tu Dios, que te sacó de Egipto y de la esclavitud, que te hizo recorrer aquel desierto inmenso y terrible, lleno de serpientes y alacranes, que en una tierra árida hizo brotar agua para ti de la roca más dura, y que te alimentó en el desierto con un maná que no conocían tus padres. Palabra de Dios.
4: Te alabamos, Señor.
3: Bendito sea el Señor.
4: Bendito sea el Señor.
3: Glorifica al Señor, Jerusalén. A Dios ríndele honores, Israel. Él refuerza el cerrojo de tus puertas y bendice a tus hijos en tu casa.
4: Bendito sea el Señor.
3: Él mantiene la paz en tus fronteras. Con su trigo mejor sacia tu hambre. Él envía a la tierra su mensaje y su palabra corre velozmente.
4: Bendito sea el Señor.
3: Le muestra a Jacob su pensamiento, sus normas y sus designios a Israel. No ha hecho nada igual con ningún pueblo, ni le ha confiado a otro sus proyectos.
4: Bendito sea el Señor.
5: De la primera carta del apóstol San Pablo a los Corintios. Hermanos, el cáliz de la bendición con que damos gracia no nos une a Cristo por medio de su sangre, y el pan que partimos no nos une a Cristo por medio de su cuerpo. El pan es uno, así nosotros, aunque somos muchos, formamos un solo cuerpo, porque todos comemos del mismo pan. Palabra de Dios.

0: Hermanos, el Señor esté con ustedes. Lectura del Santo Evangelio según San Juan.
1: Gloria a ti, Señor.
0: En aquel tiempo, Jesús dijo a los judíos: Yo soy el pan vivo que ha bajado del cielo. El que come de este pan vivirá para siempre. Y el pan que yo les voy a dar es mi carne para la vida del mundo. Entonces los judíos se pusieron a discutir entre sí: ¿Cómo puede este darnos a comer su carne? Jesús les dijo:

0: El que come mi carne y bebe mi sangre permanece en mí y yo en él, como el Padre que me ha enviado posee la vida y yo vivo por él. Así también el que me come vivirá por mí. Este es el pan que ha bajado del cielo. No es como el maná que comieron sus padres, pues murieron. El que come de este pan vivirá para siempre. Palabra del Señor.
1: Gloria a ti, Señor Jesús.
0: Queridos hermanos, en este domingo celebramos en la iglesia la solemnidad del cuerpo y la sangre de Cristo, conocida entre nosotros como el Corpus Christi, en latín el cuerpo y la sangre de Cristo. Es una hermosa liturgia, una hermosa solemnidad en la que recordamos el inmenso valor que para nuestra vida de fe tiene la Eucaristía y la adoración a Cristo presente y vivo en el altar, en la especie eucarística, en su cuerpo y en su sangre. El gesto de amor más grande de Jesús, recordamos el Jueves Santo, que en la última cena, la última cena antes de aquella celebración, Jesús, antes de ser aprehendido y llegar al proceso de crucifixión, Jesús nos regala este sacramento, este gesto más grande de su amor, cuando toma el pan y el vino y le dice: este es mi cuerpo y esta es mi sangre. Y ese es el regalo que ha quedado para nosotros en lo que hoy recordamos la Eucaristía, la misa. Cada domingo, cada día venimos a la iglesia o participamos a través de los diversos medios de sentarnos a la mesa y compartir el pan y el vino, que reconocemos firmemente, porque Jesús así lo ha querido, que se convierten en su cuerpo y en su sangre, luego de que el sacerdote hace la invocación del Espíritu Santo sobre las especies del pan y el vino, que se convierten en su cuerpo y en su sangre. Y es allí donde entonces se cumple este texto del Evangelio de San Juan, capítulo 6, esa promesa que no llegó a entender, o no se llegó a entender hasta luego de la última cena y luego después de su resurrección, que las primeras comunidades, los apóstoles, comenzaron a reunirse para recordar y vivir intensamente este misterio de nuestra fe, como lo es la Sagrada Eucaristía. Y allí donde fluye nuestra confianza, nuestra fe en un Dios que se hace presente y vivo en medio de nosotros, y que se hace de manera particularmente vivo y presente en la Eucaristía, en la hostia consagrada, su cuerpo y su sangre. Y es allí donde quiero solamente en esta homilía, en este domingo, animarte a tres ideas o tres elementos importantes: a siempre luchar por comulgar el cuerpo y la sangre de Jesús, a que siempre podamos nosotros acercarnos a la mesa y poder comulgar su cuerpo, que se convierta en ese alimento para el alma. Todos necesitamos ese alimento para nuestra alma, y ese alimento del alma Jesús nos lo ha regalado, así como hace unos domingos celebrábamos al Espíritu Santo. Es el regalo grande de Jesús para nosotros, ese alimento que se queda con nosotros en el pan todos los días del mundo, su cuerpo y su sangre, que son el alimento para nuestra debilidad, para nuestra debilidad espiritual, para nuestro cansancio, para nuestra fatiga, para la debilidad de nuestra fe, para nuestra falta de confianza. Jesús se ha quedado con nosotros en Eucaristía, su cuerpo y su sangre, verdadera comida, verdadera bebida para nuestra salvación. Y ahí donde te animo, ciertamente, y es por eso que animamos la comunión espiritual que nos ha enseñado la iglesia, Jesús que viene en la comunión espiritual, pero siempre luchar por comulgar el cuerpo de Cristo, animarte todos los días a buscar vencer los obstáculos que puedan impedirlo, que ya la iglesia nos ha enseñado, pero todos los días poder pedirle: Señor, quiero alimentarme. Es necesario el alimento espiritual, así como buscamos el alimento corporal, es necesario el alimento espiritual. Segundo, quiero animarte a que puedas adorarlo. Durante esta misa, el día de hoy, no vamos a hacer la oración al final de la homilía, sino al final,

0: adorando a Cristo en la Eucaristía. ¿Y qué significa adorar? Algo grande que nosotros podemos descubrir en estar en la presencia del Señor es su amor y su ternura. Y Dios que se hace vivo y real en la hostia consagrada, y que nosotros podemos adorarlo. ¿Qué significa adorarlo? Entregarle nuestro corazón. Y en el sagrario, en cada iglesia, en cada lugar, en cada iglesia del mundo, ir al sagrario y saber que Dios está allí y que habita vivo y real allí, en esa caja, que aunque en nuestra apariencia, en nuestra mente vemos unas apariencias, como dice el texto, vemos tal vez una caja de metal, y si abrimos vemos el copón y el pan, pero es el cuerpo de Cristo. Él así lo ha querido, para nuestro alimento y nuestra fortaleza, para que nosotros lo adoremos, y al arrodillarnos en su presencia a lo largo de todos estos siglos hemos experimentado su amor y su compañía. Al postrarnos firmemente con la fe clara, con la conciencia bien clara, hemos podido experimentar su amor al adorarlo, al estar delante de Él. Nadie se puede resistir. No hay, escucha muy bien, ni un solo corazón que se pueda resistir ante Cristo Eucaristía, que se pueda arrodillar delante de Él y no pueda experimentar su amor, su compañía. Que la Eucaristía ahuyenta la soledad, el miedo, el temor. Y eso es la segunda idea que quiero sembrar en tu corazón en este día. Acércate a adorar a Dios. No solamente es mi momento de orar, sino adorarle a Él, estar en su presencia. Acércate, ve al sagrario, aquel lugar donde se guarda la Eucaristía después de cada misa, y arrodíllate y adórale. O cada vez que lo veas expuesto, nosotros tenemos, y es la tradición del día de hoy, del Corpus Christi, poder exponer. No solamente podemos verlo, sino también comer su cuerpo, y Él se expone para que lo adoremos, para que contemplemos su amor. Que aunque vemos el pan, una especie de pan, pero sabemos que es su cuerpo y su sangre, es su presencia viva, porque Él lo ha prometido. El que come mi carne y bebe mi sangre tendrá vida eterna. Y es verdadera comida y verdadera bebida para nuestra salvación. El adorarle es darle nuestro corazón, es postrarnos ante Él, es doblegar nuestra fe y poder experimentar lo más grande que el ser humano puede experimentar, que es el amor de Dios, es su cercanía. Y tercero, quiero animarte a que constantemente puedas sentir y experimentar en tu vida, en tu fe, decir que Jesús es el pan de vida. Jesús es el pan de vida, es el pan que necesito. Su cuerpo para mí es verdadera comida y su sangre verdadera bebida. Lo necesito. A que tú todos los días busques alimentarte de Dios, a que busques nutrirte de su gracia en Eucaristía, pero también a través de su palabra, nutrir nuestra alma. Hay muchas cosas que nos llenan. Hay muchas cosas que a lo largo de nuestra jornada, día a día, nutren sin darnos cuenta nuestra alma. Y hay veces que son cosas que son porquería. Hay cosas que llenan nuestra mente, nuestro corazón, que son basura y que nutren tu alma, tu corazón. Es como una persona que todos los días come lo que llamamos nosotros comida chatarra, ¿no? Decimos, ¿no? Cuando todos los días comiendo perro caliente, que son muy sabrosos, y te comes unas hamburguesas y todos los días comes así, te sientes feliz, pero resulta que eso no alimenta el cuerpo, tarde o temprano trae la enfermedad o dificultad. Así hay muchas cosas con las que también alimentamos el alma, que son chatarra, cosas que nos hacen daño, palabras, pensamientos, ideas, acciones que van destruyendo nuestra alma, la debilita. Y es por eso que los dos primeros elementos son importantes para poder sentir a Jesús, el pan de vida. Jesús que no quiere que tengamos hambre, pero no solamente es el hambre corporal, porque el hambre corporal se quita comiéndonos algo físicamente. Es el hambre que a veces hay en nuestro corazón de la tristeza, de la soledad. El hambre que viene a nosotros por no alimentar bien nuestro corazón, por buscar el amor donde no está, por buscar la tranquilidad y la paz, el sosiego, la seguridad donde no lo vamos a encontrar, por buscar la solución a nuestros problemas donde no existen, donde no están. Y aunque lo veamos, aunque nos nutra, pues es como un pañito de agua para un instante. Jesús es vida eterna. Y al adorarlo y contemplarlo en la Eucaristía, decirle: Señor, tú eres mi pan de vida. Y aunque a lo mejor no puedas comulgarlo sacramentalmente, comer su cuerpo y beber su sangre por diversas circunstancias, pero Él viene a ti en adoración. Viene y se queda en tu, a través de tu fe, el camino de la fe en tu corazón. Ese canal perfecto de nuestra relación con Dios, como lo es la fe, Él viene y se queda con nosotros para adorarle en nuestro corazón. Hoy te animo a que puedas experimentar una vez más el estar en su presencia. Como te decía al final de esta misa, voy a exponer la Eucaristía al Santísimo Sacramento. Una hermosa tradición, miles de años ya adorando a Jesús en la Eucaristía, contemplarlo. Y cuando lo contemples al final de esta misa, puedas experimentar su amor, puedas sentir su cobijo, puedas encontrar la salud de tu alma y de tu cuerpo, pero sobre todo que puedas decirle: Jesús, tú eres el pan de vida, tú eres mi alegría, eres el gozo de mi corazón, eres la fuerza que necesito. Tal vez a ti que te sientes desanimado constantemente, adórale, adórale, adora a Dios. La adoración es el mayor gesto que podemos nosotros tener hacia Dios, porque la adoración significa rendir nuestro corazón ante Él. A veces adoramos otras cosas, a veces hay, lo he dicho hace un momento, cosas que nutren nuestra alma, que se convierten en nuestra adoración. Yo quiero invitarte a que le entregues una vez más tu corazón, tu mente a Jesús, y Él se hace visible en el pan, en el vino, se hace sensible para nosotros. Tú y yo, que necesitamos de esa sensibilidad de las cosas, de ver, de creer, de sentir, Jesús se hace presente en la Eucaristía, se hace presente en la hostia para mirarnos, para contemplarnos, para decirte: aquí estoy, no estás solo, para calmar nuestra sed, para calmar nuestra hambre, para traer paz a nuestro corazón. Ahí a Jesús te animo, te abandones y le entregues toda tu vida. A Él, en este domingo, le quiero pedir que se transforme nuestra vida cada día en verdaderos adoradores de su presencia, que seamos verdaderos adoradores de su amor en medio de nosotros, que cada vez, como verdaderos cristianos, como católicos, podamos acercarnos a los sagrarios, a la Eucaristía, a la mesa, al altar, y ojalá todos comulgar su cuerpo, alimentarnos, porque Él es nuestra esperanza, Él es nuestra alegría. En medio de todas estas dificultades que hoy sentimos, el miedo, la duda, la preocupación ante la enfermedad, ante las circunstancias de la vida, del país, del mundo, tantas cosas, Jesús es nuestra garantía. Adórale, entrégale tu corazón a Él. Él es nuestra paz y nuestra felicidad. Como te decía, la oración que siempre hacemos después de la homilía, hoy la vamos a hacer al final de la misa, para que tomemos un rato para adorarle, unos minutos para adorarle, para estar en su presencia. Vamos ahora a renovar nuestra fe con el credo, a continuar nuestra misa. La misa, que es la mesa, sentarnos aquí en torno a la mesa del Señor para adorarle, cada uno desde su casa, nosotros aquí adorarle, entregarle nuestro corazón, sentarnos en torno a la mesa del altar y experimentar en nuestro corazón cómo Él nos alimenta, cómo Él, como dice la palabra, reparte su ración a su hora, cómo Él comparte su cuerpo y su sangre con nosotros. Y aunque hoy día es de manera espiritual, la comunión espiritual, viene a nosotros y nos da la ración que necesitamos, la ración que cada uno necesita para estar en paz. Y a eso acudimos cada día a la misa, a eso vamos y nos arrodillamos delante del sagrario, a recibir la porción de su amor, de su bendición para nosotros, que es sobreabundante. La bendición para nosotros que derrama el Señor en su Eucaristía, que nos llena y que nos da la paz que necesitamos. Amén.
1: Amén.
0: Vamos juntos a renovar nuestra fe diciendo: creo en Dios Padre Todopoderoso, Creador del cielo y de la tierra. Creo en Jesucristo, su único Hijo, nuestro Señor, que fue concebido por obra y gracia del Espíritu Santo. nació de Santa María Virgen, padeció bajo el poder de Poncio Pilato, fue crucificado, muerto y sepultado, descendió a los infiernos, al tercer día resucitó de entre los muertos, subió a los cielos y está sentado a la derecha de Dios Padre Todopoderoso. Desde allí ha de venir a juzgar a los vivos y a los muertos. Creo en el Espíritu Santo, en la Santa Iglesia Católica, en la comunión de los santos, en el perdón de los pecados, en la resurrección de la carne y en la vida eterna. Amén. Llenos de confianza, llenos de esa fe en el Señor, presentemos delante de Él nuestras peticiones.
1: Por la Iglesia, para que celebre con fe el sacramento del cuerpo y sangre de Cristo y se vea enriquecida con sus dones, roguemos al Señor.
2: Te lo pedimos, Señor.
1: Por los obispos y sacerdotes, ministros de la palabra y de la Eucaristía, para que ofrezcan con abundancia el alimento necesario a quienes tienen hambre de Cristo, roguemos al Señor.
2: Te lo pedimos, Señor.
1: Por los gobernantes, los hombres de empresas y los dirigentes sindicales, para que aúnen sus esfuerzos en la consecución de trabajo y pan para todos, roguemos al Señor.
2: Te lo pedimos, Señor.
0: Oremos para que cada uno de nosotros cada día podamos crecer en la confianza, en la fe, en la fortaleza, en el cuerpo y la sangre de Cristo que se hace presente en medio de nosotros en Eucaristía, roguemos al Señor.
3: Te lo pedimos, Señor.
0: Oremos por el eterno descanso de todos los fieles difuntos, familiares y amigos que ya han muerto, que encomendamos en nuestro corazón, para que solo les conceda descansar en paz, roguemos al Señor.
3: Te lo pedimos, Señor.
0: Dios de bondad y de eterna paz, escucha nuestras peticiones. Tú que vives y reinas por los siglos de los siglos.
3: Amén.
0: Y presentamos ahora delante del altar de Dios la ofrenda del pan y el vino.

0: Orá, hermanos, para que este sacrificio mío y de ustedes sea agradable a Dios Padre Todopoderoso.
1: El Señor reciba de tus manos este sacrificio para alabanza y gloria de su nombre,
0: para nuestro bien y toda su santa iglesia. Concede, Señor, a tu iglesia el don de la paz y la unidad, significado en las ofrendas sacramentales que te presentamos. Por Jesucristo nuestro Señor.
1: Amén.
0: Hermanos, el Señor esté con ustedes.
2: Y con tu espíritu.
0: Levantemos el corazón.
2: Lo tenemos levantado hacia el Señor.
0: Demos gracias al Señor nuestro Dios.
2: Es justo y necesario.
0: En verdad es justo y necesario, es nuestro deber y salvación, darte gracias siempre y en todo lugar, Señor Padre Santo, Dios Todopoderoso y Eterno, por Cristo Señor nuestro, verdadero y único sacerdote, el cual, al instituir el sacrificio de la eterna alianza, se ofreció a sí mismo como víctima de salvación y nos mandó a perpetuar esta ofrenda en conmemoración suya. Su carne inmolada por nosotros es alimento que nos fortalece. Su sangre derramada por nosotros es bebida que nos purifica. Por eso, con los ángeles y los arcángeles y con todos los coros celestiales, cantamos sin cesar el himno de tu gloria.

como decía Jesús en el Evangelio, este es el maná, el pan bajado del cielo, no como el del Antiguo Testamento, dice Jesús, que cual comieron sus padres y murieron, sino que es el maná, el pan, el cuerpo y la sangre de Jesús, que ahora se hace presente para que nosotros tengamos vida y vida en abundancia. Te animo a que este momento importante en la Santa Misa podamos adorarle a Él. Se hace presente ahora su cuerpo y su sangre para nuestro alimento, para nuestra fuerza, entregarle a Él nuestro corazón. Santo eres en verdad, Señor, fuente de toda santidad. Por eso te pedimos que santifiques estos dones con la efusión de tu Espíritu, de manera que sean para nosotros cuerpo y sangre de Jesucristo nuestro Señor, el cual, cuando iba a ser entregado a su pasión, voluntariamente aceptada, tomó pan, lo partió y lo dio a sus discípulos diciendo: tomen y coman todos de él, porque esto es mi cuerpo, que será entregado por ustedes.

De mismo modo, al terminar la cena, tomó el cáliz y, dando gracias de nuevo, lo pasó a sus discípulos diciendo: tomen y beban todos de él, porque este es el cáliz de mi sangre, sangre de la alianza nueva y eterna, que será derramada por ustedes y por muchos para el perdón de los pecados. Hagan esto en conmemoración mía.

0: Gracias, Señor. Gracias por quedarte con nosotros. Gracias por guardar nuestra vida, por ser el alimento, la fuerza, por ser Jesús, nuestro Dios y Señor. Este es el sacramento de nuestra fe.
1: Anunciamos tu muerte, proclamamos tu resurrección. Ven, Señor Jesús.
0: Así pues, Padre, al celebrar ahora el memorial de la muerte y resurrección de tu Hijo, te ofrecemos el pan de vida y el cáliz de salvación, y te damos gracias porque nos haces dignos de servirte en tu presencia. Te pedimos humildemente que el Espíritu Santo congregue en la unidad a cuantos participamos del cuerpo y sangre de Cristo. Acuérdate, Señor, de tu Iglesia extendida por toda la tierra, y con tu servidor el Papa Francisco, con nuestro arzobispo Monseñor Reinaldo del Prete, arzobispo de Valencia, con todos los arzobispos y obispos de Venezuela, y todos los pastores que cuidan de tu pueblo, llévanos a la perfección por la caridad. Acuérdate de nuestros hermanos que durmieron en la esperanza de la resurrección, y de todos los que han muerto en tu misericordia, admítelos a contemplar la luz de tu rostro. Ten misericordia de todos nosotros, y así con María la Virgen, Madre de Dios, su esposo San José, los apóstoles y cuantos vivieron en tu amistad a través de los tiempos, merezcamos por tu Hijo Jesucristo compartir la vida eterna y cantar tus alabanzas. Por Cristo, con Él y en Él, a ti, Dios Padre Omnipotente, en la unidad del Espíritu Santo, todo honor y toda gloria por los siglos de los siglos. Fieles al mandato del Señor, esa confianza de sabernos que somos hijos de Dios, vamos juntos a cantar la misma oración que Jesús nos enseñó.

0: concédenos la paz en nuestros días, para que, ayudados por tu misericordia, vivamos siempre libres de pecado y protegidos de toda perturbación, mientras esperamos la gloriosa venida de nuestro Salvador Jesucristo.
1: Tuyo es el reino, tuyo es el poder y la gloria por siempre, Señor.
0: Señor Jesucristo, que dijiste a tus apóstoles: mi paz os dejo, mi paz os doy. No tengas en cuenta nuestros pecados, sino la fe de tu iglesia. Y conforme a tu palabra, concédenos la paz y la unidad. Tú que vives y reinas por los siglos de los siglos.
2: Amén.
0: Hermanos, la paz y el bien de Dios esté con todos ustedes.
3: Y con tu espíritu.
0: Como hermanos, compartan un saludo de paz, un gesto de paz.

0: Hermanos, aquí está Jesucristo el Señor, el Cordero de Dios que quita el pecado del mundo. Felices, dichosos nosotros invitados a esta cena del Señor.
1: Señor, no soy digno de que entres en mi casa, pero una palabra tuya bastará para sanar.
0: Cuerpo y la sangre de Cristo nos guarden para la vida eterna. Amén.

0: Oremos. La comunión de tu cuerpo y sangre, Señor, signo del banquete del reino que hemos gustado en nuestra vida mortal, nos llene del gozo eterno de tu divinidad, tú que ves y reinas por los siglos de los siglos.
1: Amén.
0: Bien, como les decía al inicio, vamos a tener este momento de adoración a Cristo en la Eucaristía. Vamos a adorarle, a contemplarle, a entregarle a Él nuestro corazón, nuestra vida, sabiendo que Él siempre nos ama y nos cuida. Les animo a que podamos, los que puedan en su casa, ponernos de rodillas si es posible, o estar de pie, vamos a recibir a Cristo Eucaristía y adorarle un instante al terminar esta misa y recibir su bendición.

0: Bendito y alabado sea Jesús en el santísimo sacramento del altar.
1: Sea por siempre bendito y alabado.
0: Gracias, Señor, por quedarte con nosotros en la Eucaristía. Gracias porque en tu cuerpo y tu sangre, Señor, son el alimento de nuestra vida. Este momento quiero pedirte, quiero adorarte, quiero darte mi corazón, quiero rogarte, bendecir tu nombre, quiero abandonarme en tus manos, Señor. Hoy te pido por todos los que en este momento te adoran, que están viendo esta Eucaristía hoy día de Corpus Christi, donde hemos celebrado la alegría en nuestro corazón de adorarte, porque te has quedado con nosotros en el pan y en el vino, tu cuerpo y tu sangre, Señor, para nuestra salvación, para nuestra alegría, para nuestra paz. Hoy te pido nos bendigas, Señor. Bendigas nuestro país, bendigas nuestra nación. Bendigas, Señor, a cada venezolano, cada venezolana. Que bendigas la familia, los hogares, a los jóvenes, a los niños, a los ancianos, a los adultos de este hermoso país. Da la salud a los enfermos, pero sobre todo aumenta nuestra fe. Que seamos cada día seguidores de tu amor y tu misericordia, que podamos experimentar cada día en nuestra vida tu presencia al adorarte, que seamos verdaderos adoradores de tu gracia, de tu amor, de tu presencia, que cada sagrario de las iglesias de nuestro país sean, Señor, ese lugar perfecto de encuentro contigo. Gracias, Jesús, gracias por no abandonarnos, gracias por nunca dejarnos solos. Hoy, Jesús, elevo a ti mi oración y mi alabanza. Hoy elevo a ti, Señor, mi corazón, todo mi ser, lo que soy, lo que tengo. Gracias, Jesús.

0: Gracias, Señor, por tu bendición. Hemos recibido ahora su bendición. Terminamos esta santa misa agradeciéndole a Él por su bendición, agradeciéndole por su amor, agradeciéndole por su compañía. Que Jesús Eucaristía te conceda la gracia que más necesitas en tu vida. Que su presencia llene ahora tu hogar, tu corazón. Que su presencia borre todo lo que te aleja del amor de Dios. Que quite de tu corazón este momento el miedo, el temor. Que su presencia eche fuera todo lo que no te permite alabarle y bendecirle y pueda ser feliz. Señor, quédate en nuestros corazones, quédate en nuestras vidas. Amén. Gracias por quedarte con nosotros. Hermanos, ahí está Jesús Eucaristía, quien te espera diariamente en el sagrario para que lo adore, quien se queda con nosotros, quien alimenta nuestra alma y que todos los días de nuestra vida nos acompaña. Se ha quedado con nosotros para derramar su amor y acompañar. Hermanos, un aplauso a Él. Pueden ir en paz.
1: Gracias al Señor.

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10: 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En Más Network Carabobo 92.7 FM son las 9:05.
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Son las 10 y 24 minutos.

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0: 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Son las 11 y 36 minutos.
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1: 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En Más Network Carabobo 92.7 FM es la 1:02.

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Epa, Javier, nos está dando una verga a Machado y a mí. Verga, no sé qué pasa. Ah, una galletita. Después que nos comimos una mitad de una galletita esa que están ahí en una bolsa. Pero que están envenenadas, una verga. Yo no me puedo parar del piso aquí del carro. Está Manchado. Está ahí.

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Son las 5 y un minuto. 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

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Son las 5 y 14 minutos. 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

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Son las 5 y 25 minutos. 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

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Son las 5 y 36 minutos. 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

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Son las 5 y 49 minutos. 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

continuación escucharemos nuestro hermoso himno nacional, Gloria al Bravo Pueblo, letra de Vicente Salias y música de Juan José Landaeta.

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Son las 6 y 13 minutos. 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

0: 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Son las 6 y 23 minutos.
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Son las 6:35. 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

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Son las 6 y 48 minutos. 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

0: En Más Network Carabobo, 92.7 FM, son las 8 y 12 minutos.
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0: Carabobo y todo el planeta Tierra. Y sí, señor, mis amigos terrícolas, acá está Gilbert Peraza y
1: Jorge Padro.
0: Enfocado. Sí, señor. Un aplauso, porque hoy, Jorge, 8 de junio del 2026, cuando son las 9:09 de la mañana.
1: Con 35 segundos.
2: Y 24 milésimas.
0: Bueno, iniciamos nuestro programa, el número uno de las ondas hercianas. Okay.
1: O sea.
0: Bueno, estamos aquí con ustedes gracias. Gracias al circuito de Más Network Carabobo 92.7 FM, mandando en toda Venezuela. Gerencia de producción,
1: Manolo Marmal.
0: Producción general,
1: Jorge Padrón.
0: Dirección general,
1: se me olvidó.
0: Adiós. Dirección general, Ricardo Figueira, el tripulante mayor de la madre nodriza de Enfocados. Y por supuesto, su servidor y quien habla para ustedes, Gilbert Peraza, el alienígena de la radio, junto a
1: Jorge Padrón.
0: Bueno, vamos a seguir con Jorge Padrón. ¿Es Leonardo Padrón o es Jorge Padrón?
1: Leonardo no me debe unos reales, ese no es.
0: Ok, bueno, mira, si quieres contactarte con nosotros, enviar señales de humo, WhatsApp, insultos, lo que tú quieras, apague ese programa. Bueno, tienes que hacerlo al teléfono 0414-1927-927 y a través de nuestras redes sociales en Instagram, @mascarabobo92.7fm, y también nos puedes escuchar en cualquier parte del planeta, del universo, de la Tierra,
1: en la Luna,
0: www.mascarabobo.com. Bueno, y con esta energía, con esta buena vibra,

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1: Dale. Ok, bueno, entramos en la primera hora de nuestro programa Enfocados y por supuesto empezamos con el despertar informativo. Iniciamos con nuestros titulares regionales. Termo Carabobo reactivada. Reactivan la unidad 3 de Termo Carabobo para aportar 150 megavatios al sistema eléctrico nacional. Una excelente noticia para la Gran Valencia. Las autoridades informaron la puesta en marcha de esta máquina eléctrica para ayudar a estabilizar el servicio en la región. Salud en el estado. Servicios del Hospital Oncológico Dr. Miguel Pérez Carreño y Área de Patología en Bejuma mantienen la total operatividad tras rehabilitaciones. Se busca dignificar la atención médica en el estado con mejoras estructurales y optimización de la infraestructura hospitalaria en Carabobo. Ahora vamos con las mejores titulares en nacionales. Profesores de la Universidad de Carabobo y la Federación Venezolana de Maestros convocan paralización nacional de actividades por 12 horas este próximo miércoles 10 de junio. El gremio docente exige mejores salariales, el debido respeto a las contrataciones colectivas y el cese de hostigamiento al sector. Facilidades de viaje. Venezuela habilita documento electrónico de viaje para el retorno de ciudadanos con el pasaporte vencido. Una medida clave para los venezolanos en el exterior que necesitan ingresar de manera ágil y expedita al territorio nacional. Ahora tenemos los titulares internacionales. Tensión global. El presidente de Ucrania, Volodymyr Zelensky, propone formalmente una reunión directa a Vladimir Putin en un país neutral para negociar la paz y un alto al fuego completo. Alerta sanitaria. La OMS activa plan de emergencia global para recaudar 518 millones de dólares y frenar el brote de ébola en la República Democrática del Congo. En farándulas tenemos la ruptura del momento. Kenia Os y Peso Pluma confirman oficialmente el fin de su relación amorosa. Los artistas aseguraron a través de un comunicado oficial que terminaron en los mejores términos, con mucho amor y mutuo respeto. Y por supuesto, en la parte de nuestro talento carabobeño, el cantautor local José David Heredia se une al elenco principal de Vaselina, el musical, que presentará en la Sala Ríos Reina del Teatro Teresa Carreño. Y hasta aquí, mis amigos, esta píldora informativa. Nos vamos con más música.

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0: ataque crónico directamente al organismo, Jorge. Sí, señor, mira, este estrés no es una simple emoción o un estado mental pasajero. Es una respuesta fisiológica y bioquímica evolutiva diseñada para la supervivencia ante un peligro inminente. Por supuesto, el estrés puede ocasionarse en los momentos, valga la redundancia, más estresantes de nuestra vida. Por lo menos, sin embargo, cuando las presiones del día a día se vuelven constantes, el cerebro, específicamente el hipotálamo, envía una señal de alarma continua a las glándulas suprarrenales, ordenando la liberación masiva y prolongada de dos hormonas principales, la adrenalina y fundamentalmente el cortisol, conocido como la hormona del estrés. Bueno, entonces aquí a veces tenemos el cortisol activo acá. Pero bueno, este programa se trata precisamente de que usted baje el cortisol con nosotros. Cuando el organismo sufre. Escucha esto. Mira por qué hay que estar pendiente con esto del cortisol y el estrés. Cuando el organismo sufre una intoxicación por cortisol debido al estrés crónico, los sistemas vitales comienzan a fallar de manera silenciosa, pero destructiva, manifestándose a través de las patologías físicas concretas, patologías como migrañas y cefaleas tensionales recurrentes. O sea que si usted tiene altos niveles de estrés, usted va a tener siempre ese dolorcito de cabeza, esa cefalea que le molesta, ¿no? O también el café es uno de los que eleva el cortisol, Jorge, por si tú no sabías, pero ya te voy a contar, mira, No, eso es mentira, mira, el cortisol elevado altera los neurotransmisores cerebrales, especialmente la serotonina, y provoca una inflamación neurogénica. Al mismo tiempo, la tensión psicológica se traduce en una contracción involuntaria y prolongada de los músculos del cuello, los hombros y el cuero cabelludo. Esto reduce el flujo sanguíneo óptimo hacia el cerebro, desencadenando una crisis de migrañas severas y punzantes que inhabilitan al individuo. Eso también produce insomnio crónico y alteración del ciclo circadiano. ¿Qué te parece?
1: Loquísimo.
0: No, es algo
1: loquísimo.
0: Demasiado. Mira, en condiciones normales los niveles de cortisol deben ser altos a las 6 de la mañana. Mira lo importante que es el cortisol también en nuestro cuerpo. Deben ser altos a las 6 de la mañana para ayudarnos a despertar y deben descender drásticamente al caer la noche para permitir que la glándula pineal segregue melatonina,
1: es decir,
0: hormona del sueño.
1: Es decir, si lo tenemos bajo, es por eso que decimos, deme 5 minutos más en la mañana.
0: Exacto, porque cuando tenemos el cortisol bajo significa que no tuvimos una buena noche. Entonces, por eso es que tenemos que dormir para esas parejas que tienen buenas noches a veces, ¿vale?
1: ¡Ay,
0: sabroso! Esas buenas noches a veces. Parece que las parejas casadas, yo invito a las parejas casadas a que no vale, que no estén con ese desapego. Apéguense, como decía mi abuelo.
1: Amor.
0: Claro, vale, porque miren, el amor, el cariño, dormir con tu pareja, abrazar a tu pareja, sentir el calor de tu pareja, ayuda a que los niveles de cortisol en la noche bajen.
1: No más diva virtual, toque. Claro, toque real,
0: ¿a que sí? Esos amigos virtuales, fanáticos de esas páginas raras. Bueno, mira, ok, ahora voy. Cuando una persona vive estresada, este ciclo se invierte por completo. El cortisol se mantiene elevado durante la noche, lo que fragmenta el sueño, bloquea la fase de sueño profundo reparador e impide que el cuerpo repare sus tejidos. El resultado es clásico porque es un círculo vicioso. El paciente no puede conciliar el sueño y si lo hace, se despierta a las pocas horas sintiéndose exhausto. También sufrimos de bloqueos mentales y pérdida de la memoria. El exceso de cortisol es un neurotóxico que ataca directamente a las neuronas del hipocampo, la región cerebral encargada de la memoria a largo plazo, la retención de datos y el aprendizaje. Por esta razón, bajo situaciones de alta presión, las personas experimentan la niebla mental, incapacidad para concentrarse, olvido de información básica, dificultad para tomar decisiones lógicas y una notable lentitud cognitiva. ¿A qué sí? Bueno, mira, el estrés no es cualquier cosa. El estrés está presente muchas veces en nuestra sociedad. Cuando hablo de nuestra sociedad, dan, la camionetica, el pasajero, el taxista. Por eso es que, miren, uno elige si tiene un día malo o si quiere que el día sea malo todo el día.
1: Bueno, unas recomendaciones para mantener los niveles saludables del cortisol serían tener un ejercicio moderado, dormir entre unas 7 y 8 horas, pero dormir bien. Y quizá una meditación, una relajación y evitar el exceso de azúcar refinado.
0: Claro, por supuesto que sí. Mira, por ejemplo, hay unas herramientas prácticas y científicas para combatirlo, para limpiar ese exceso de cortisol que queda en nuestro cuerpo y desactivar el estado de alerta del sistema nervioso simpático. Se deben aplicar las siguientes estrategias específicas. La primera herramienta es la respiración analgésica directa.
1: Yoga.
0: Inventé una nueva palabra, directa.
1: Búscala en el diccionario RAE. ¿Existe? O en el diccionario de Bakun.
0: Bueno, esta técnica es el 478. Y no, señores.
1: Eso no es un teléfono.
0: ¡Epa!
1: ¡Teléfono!
0: 478, aunque esto es ritmo de vida, no tiene nada que ver, pero es que eso ayer bajó mi cortisol bastante. El Carabobo Fútbol Club quedó campeón de la Liga Fútbol. Un aplauso para el Carabobo Fútbol Club, de verdad que sí. Bueno, mira, la respiración analgésica directa de 478, Jorge, se basa en el siguiente fundamento científico. Fue desarrollada por el doctor Andrew Hill de la Universidad de Arizona. Esta metodología actúa como un freno de mano biológico. Al forzar la exhalación prolongada de aire, se estimula de forma inmediata el nervio vago, el cual envía una señal al corazón para reducir la frecuencia cardíaca y disminuir la presión arterial, desactivando la respuesta de pánico cerebral y, por supuesto, esto nos ayuda a controlar nuestros niveles de oxígeno en la sangre.
1: Ese que le dicen, a ese nervio le dicen vago, es porque te relaja.
0: No, es muy vagabundo.
1: Dios, te pone heavy.
0: Vamos a explicarle aquí, ven acá, te voy a enseñar a cómo reducir la frecuencia cardíaca y disminuir la presión arterial, ¿ok? Mira esto. Por ejemplo, el individuo debe sentarse erguido bien, no sentarse como está nuestro querido Jorge acá, ¿no? El individuo
1: como cuasi modo.
0: Sentarse erguido, vaciar los pulmones por completo y seguir tres pasos exactos. Inhalar el aire por la nariz de manera silenciosa, contando mentalmente hasta 4 segundos, llenando por completo el diafragma. Retener el aire dentro de los pulmones, manteniendo la respiración durante 7 segundos exactos. Esto permite la máxima oxigenación celular. Exhalar el aire ruidosamente por la boca, haciendo un sonido de soplido, contando mentalmente hasta 8 segundos hasta vaciarse por completo. Aquí ya nuestro amigo está haciendo el experimento.
1: Lo que pasa es que no puedo soplar y contar a la vez. ¿Cómo hago?
0: Bueno, eso es fácil. Tú nunca has mascado chicle y has caminado. Ok, se deben realizar 4 repeticiones seguidas de este ciclo. El ideal es, mira, el ideal es hacerlo justo en el momento de sentir la frustración al volante o antes de iniciar una nueva reunión de alta exigencia o al discutir con tu esposa. Es importantísimo.
1: Sí. Bueno, para... Ya vamos a hablar de eso.
0: Sí, señor, porque el que se casa... casa tiene, entonces bueno, también hay el
1: cortisol. El que se casa, casa pide.
0: Tenemos la herramienta número 2, que es el microdescanso pomodoro avanzado en el entorno laboral. Ok, eso aquí en el trabajo. El cerebro humano no puede mantener un foco de atención óptimo por más de 50 minutos continuos sin elevar sus niveles de fatiga y tensión celular. Y no estamos hablando de la tensión del teléfono, Jorge.
1: Yo estaba pensando en los reels.
0: Los microdescansos programados evitan la acumulación progresiva de cortisol a lo largo de la jornada laboral.
1: Le echamos la culpa a TikTok.
0: Ok, escucha esto, mira. La aplicación práctica es así. Dividir la mañana de trabajo en bloques de 25 minutos de concentración absoluta en una sola tarea, sin revisar teléfonos ni correos secundarios, ¿ok? El teléfono sí tiene que ver. Seguido estrictamente por 5 minutos de desconexión total, condición obligatoria de la pausa, ¿ok? Esos 5 minutos de descanso, el trabajador no debe mirar otra pantalla. debe levantarse de la silla, caminar para activar el retorno venoso de las piernas, rotar los hombros y el cuello para liberar la tensión muscular acumulada y mirar hacia el punto lejano a través de una ventana para relajar el músculo ciliar de los ojos, reduciendo drásticamente la fatiga visual y el estrés mental. A ver, si eres secretaria, si estás todo el día sentado, apliquen este método que es muy bueno, ¿ok? Pero sepárense de las pantallas. Sepárense de los... Y aquí tenemos la higiene del sueño digital y el bloqueo de la luz azul. Esto tiene su fundamento científico también. Los dispositivos móviles, tabletas y monitores emiten un espectro de luz artificial conocido como luz azul de onda corta. Al impactar en los fotorreceptores de la retina, esta luz suprime de forma inmediata la secreción natural de melatonina, confunde la glándula pineal haciéndola creer que aún es de día y eleva artificialmente los niveles de cortisol nocturno impidiendo el descanso profundo. Imagínate cómo es todo el proceso que vemos, o sea, nuestro cerebro se autoengaña, dice, es de día todavía, a pesar de que son las 10 de la noche, pero mi reloj biológico, aunque te indique que son las 10 de la noche, tú estás viendo, tú estás activo, entonces yo puedo estar despierto también. Eso eleva los niveles de cortisol, porque recordemos que el cortisol es para darnos energía en las primeras horas de la mañana, ¿ok? Establecer la regla de oro del apagón digital de 30 minutos antes de ir a dormir es muy importante. Los teléfonos y computadoras deben dejarse fuera del alcance de la cama. En su lugar, se debe acostumbrar al cerebro a actividades de baja estimulación lumínica, como leer un libro en papel con luz cálida, escuchar música instrumental o realizar estiramientos ligeros. Esto garantiza que el cuerpo entre de una forma natural en la fase de sueño absoluta, logrando un verdadero reseteo metabólico y hormonal para el día siguiente.
1: Mira, tú sabes, Gilbert, ajá, que aquí practicamos eso de los apagones y de 4 horas.
0: No, ahora ahí está de 6, ya que si usted está en el área de Carabobo,
1: la apagamos.
0: Por ahí hay un tema.
1: Ay, Dios.
0: Por ahí hoy estrenaremos el tema de los inteligentes artificiales llamado sexo. ¿A que sí? Todos activos para que en nuestra tercera hora,
1: puro amor,
0: escuchemos este tema de los inteligentes artificiales. Este tema tiene su explicación antes de lanzarlo. Su autor, Gilbert Peraza, que lo tienen aquí enfrente del micrófono, les va a explicar por qué él escribió este tema, porque tiene una raíz de trasfondo. ¿A que sí? Bueno, Jorge, pon una musiquita para relajar y bajar el cortisol de nuestro radio. Escucha.

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1: 13 minutos de la mañana y seguimos aquí todos conectados en Enfocados, el alienígena de la radio y
2: ¡corre, padrón!
1: ¡Golazo!
2: ¡Sí, ya señor! viene. Tenemos sorpresa, la radio tiene sorpresa.
1: Bueno, Jorge, por supuesto, queremos recordar, vale, nuestros números de teléfono, 0414-1927-927. Repito, 0414-1927-927.
2: En
1: nuestras redes sociales, arroba máscarabobo 92.7 FM. Y nos puedes escuchar en cualquier estación interplanetaria a través de la www.mascarabobo.com. Palo, bueno. Jorge, estuvimos nosotros invitados. La emisora fue a cubrir el evento de la Expo Fede Cámaras 2026, ¿ok? La 12ª edición de la Expo Fede Cámaras Carabobo 2026, celebrada del 29 al 31 de mayo en los espacios del Hotel Hesperia del World Trade Center de Valencia. Marcó un hito importante bajo el lema "Conectando a Carabobo con el mundo". ¿Qué te parece ese lema?
2: Genial, un lema pegajoso,
1: innovador. Mira, eso es tu
2: claro, divino. Interplanetario como somos nosotros.
1: Por allí, no, claro, por supuesto. Tuvieron extraterrestres también ahí.
2: Claro, claro.
1: Los reptilianos trajeron su nueva marca de crema Maskin para la piel.
2: Con la tecnología sustatensa.
1: Ah, bueno, que hoy está cumpliendo el canal de TikTok, arroba Radio Sustatensa 2023, 3 años. Sí, señor, 3 años de que el alienígena de la radio decidió ser el alienígena de la radio.
2: Sí? Qué bueno.
1: Sí, señor. Bueno, mira, este año el evento, Jorge, dio un salto discursivo clave. Se dejó atrás la palabra resiliencia, se olvidó esa palabra, para empezar a hablar firmemente de competitividad. Ajá. Aquí tienes los puntos clave, las cifras y momentos más destacados del evento para un repaso o una cobertura periodística buenísima, Jorge. Mira, la cifra del evento. El espacio era cerca de los 4.000 metros cuadrados de exhibición comercial.
2: ¿Y no te perdías?
1: No, porque por supuesto, yo caminaba ahí, entrevistaba, andaba. Mira, sí me perdí varias veces. No te creas que sí me perdí, nunca encontraba la salida.
2: Es decir, que si iba a buscar perrero, encontrabas el heladero.
1: Más de 170 marcas y 150 empresas expositoras, no solo de Carabobo, sino provenientes de distintos estados del país.
2: Excelente.
1: Una presencia de líderes empresariales y delegaciones diplomáticas de 8 países buscando reactivar el foco de atracción para el capital extranjero. Claro. ¿Okay? Entonces, bueno, los EIs y sectores clave de esta exposición fueron los siguientes. La Expo funcionó como una gran vitrina comercial e institucional que integró 19 nuevos sectores económicos. Los motores principales fueron sectores tradicionales en movimiento, alta participación de la manufactura, alimentación y banca, promoviendo opciones de crédito como fue la gente de Credillá, que tuvimos el gusto de entrevistarlo, comercio y el sector automotriz, que había muchos vehículos hermosos de verdad en la escopeta de cámara. El factor petrolero y petroquímico fue uno de los debates centrales. Fue como los sectores no petroleros pueden desencadenarse y aprovechar la reactivación de los ingresos energéticos en el contexto mundial. Y también tuvimos mucha innovación tecnológica. La gran novedad de esta edición fue la implementación de una inteligencia artificial diseñada especialmente para guiar a los asistentes, ayudándolos a desplazarse por los stands y optimizar sus agendas de ponencias. Imagínate, la inteligencia artificial estuvo presente en la Expo Fede Cámaras 2026.
2: Y los inteligentes artificiales ya vienen.
1: Ya viene por ahí el nuevo tema de los inteligentes artificiales. El evento contó con una fuerte presencia gremial y política, destacando la necesidad de la articulación pública y privada. Jorge Aroca, presidente de Fede Cámaras Carabobo, dijo lo siguiente: "El futuro se construye aquí. Queremos demostrarle al país que la fuerza productiva está haciendo cosas importantes en el estado. Desde el punto de vista logístico y estratégico, Carabobo siempre va a ser un foco importante. Esas fueron palabras de Felipe Capozzolo, presidente nacional de Fedecámaras. Resaltó que Carabobo continúa consolidándose como el epicentro empresarial de Venezuela y el destino ideal para sembrar confianza en los inversionistas internacionales. Bueno, el acto inaugural reunió a la directiva nacional del gremio, Tiziana Polese, Rafael Trejo y Celso Fantiniel, al presidente de Coindustria, Tito López, y al gobernador de Carabobo, Rafael Lacaba. Y por supuesto, a los alcaldes de los principales municipios de la región, Valencia, Naguanagua, San Diego, Guacara, Los Guayos y San Joaquín. Además de las ruedas de negocios y networking, la expo abrió espacios frescos como un hub universitario orientado a los jóvenes y estudiantes, ponencias sobre ética empresarial, finanzas y una fuerte apuesta por el turismo gastronómico. Ahí había una paella que estaba divina, Jorge. Cuando hablamos de gastronomía, la Expo Fedecámaras, claro, de verdad, comida, botó la casa
2: por la ventana.
1: Eso sí. Ok, bueno, y hoy tenemos una entrevista muy especial. Hoy, porque vamos a poner hoy la lupa sobre el motor económico de nuestra región, específicamente en el municipio Libertador, un territorio lleno de gente trabajadora y con un potencial enorme para el nacimiento de nuevos negocios. Jorge, tú que te la pasas caminando por ahí en Puerto Cuyito, esos nuevos emprendimientos que ves que todos los días salen, ¿ah? Para analizar cómo se está moviendo el desarrollo del emprendimiento
2: y los retos de
1: formalización y las oportunidades reales que hay en la zona, Jorge, hoy nos acompaña una voz autorizada en la materia, el expresidente de la Cámara de Comercio del municipio Libertador y nuestro director, por supuesto.

0: Bueno, entonces seguimos en tu segmento Venezuela Emprendedora y hoy tenemos al presidente de la Cámara de Comercio por el municipio Libertador, Ricardo Figueira. Lo tenemos ya en la línea telefónica. Le enviamos un saludo caluroso desde nuestro espacio Venezuela Emprendedora. Y bueno, buenos días, señor Ricardo. Nuestra pregunta.
1: Bienvenido, ¿no?, a Enfocado.
0: Bienvenido a Enfocado, sí, señor. Durante su gestión, señor Ricardo, al frente de la Cámara de Comercio, ¿cuáles identificó como los mayores desafíos y las principales ventajas competitivas que ofrece el municipio Libertador para alguien que decide iniciar un negocio propio, un nuevo emprendimiento? ¿Cuáles serían los mayores desafíos? ¿Cómo usted identifica cuáles son los mayores desafíos que usted identifica para iniciar un emprendimiento acá en el municipio Libertador?

0: desarrollando, estás iniciando una... Hola, Gilbert, muy buenos días para ti, para todo el equipo y para todos nuestros oyentes. De verdad que estoy bastante complacido con el trabajo que vienes desarrollando. Estás iniciando una nueva etapa en nuestra estación y de verdad te deseo lo mejor y que sea este el inicio de un gran crecimiento y de un gran éxito. Un abrazo, de verdad que sí, que sea la creatividad el camino. Bueno, hoy me permites participar en este gran programa para hablar del emprendimiento. Y me preguntas, durante mi gestión al frente de la Cámara de Comercio, ¿cuál fue el mayor de los desafíos? Bueno, presentamos muchos desafíos, muchísimos. El más importante para mí fue la defensa del comerciante, la defensa del empresariado del municipio Libertador frente a la voracidad fiscal que en ese momento registraba desde la autoridad municipal. Nosotros pudimos influir en políticas públicas para darle equilibrio a la gestión y poder manejar la situación de mejor manera, que no fuera tan implacable este tema de la voracidad fiscal. Entendemos la recaudación, la gestión municipal en favor de los ciudadanos, pero nuestra labor es precisamente defender al sector comercio, también crear propuestas que le permitan al comerciante, al empresariado desarrollarse. Otro de los desafíos fue, digamos, unificar dos parroquias que son un poquito distantes y también distintas. Siempre lo digo así, de esta manera. Tenemos la parroquia Independencia, que posee no solo el sector comercio esparcido a lo largo de su extensión, sino también un amplio territorio en términos de agricultura y ganadería. Este último sector se ha venido a menos en los últimos años. La agricultura allí va dando tumbos, en algunos espacios es más exitoso que en otros, pero ese desafío de unificar, de establecer un puente para que las cosechas fueran mucho más visibles y poder acceder a mejor precio para nuestros comerciantes, en consecuencia para nuestros consumidores. Ese desafío fue bastante importante porque nos tocó recorrer todo el municipio, en especial esta parroquia hermosísima, por cierto, la parroquia Independencia, ¿okay? Hacia La Dominga, hacia Pirapira, todo el eje de Perro Seco hacia Barrerita, para poder observar todo este territorio, poder analizar su situación y poder hacer las propuestas para crear una ordenanza en materia agropecuaria que aún es una deuda pendiente con nuestro sector. Una ordenanza que tenga viabilidad financiera, incluso porque no hay emprendedor que pueda crecer sin línea de crédito. Estamos trabajando para que esto pues se logre. Fue un gran desafío, ¿ok? ¿Cómo establecer allí un ecosistema emprendedor para que la gente pueda crecer? Bueno, necesitamos equilibrio entre las partes. Necesitamos equilibrio entre los trabajadores, equilibrio desde la visión del propio empresario y también equilibrio en la gestión pública. Es un gran ecosistema que tiene cuatro aristas, ¿no? Aquí también habría que incluir al consumidor, que es el que motoriza con la compra, con la adquisición de bienes y servicios, este ecosistema desde el sector de la producción primaria en nuestro municipio. Bueno, muchísimo que decir, muchísimo que hablar, pues nosotros realizamos un gran trabajo en equipo con comerciantes que estuvieron en nuestra junta directiva. Y el tema de las alianzas también es importante. ¿Por qué? Porque agremiarse es fundamental para estar defendido, para estar adiestrado, y para que se pueda, digamos, actuar de manera correcta frente a la autoridad que ejerce, pues, su labor, que es la labor formal, la labor de fiscalización, la labor de regularización, quise decir, y la labor de observación de todo el proceso de producción hasta que todo esto llega al consumidor final. El financiamiento va a ir poco a poco en ascenso, poco a poco va a ir aumentando y esperemos que esto pues vaya en beneficio de todos los comerciantes. Bueno, espero que mi intervención sea de provecho para todos, que puedan estar seguros que la senda económica que está registrando Venezuela es amplísima y va a ir siempre hacia arriba. Tenemos que tener fortaleza, disciplina, ¿okay? Mucho entendimiento para saberse manejar en una situación como esta, pero la fortaleza, la disciplina y la constancia harán que el crecimiento sea a la vuelta de la esquina. Un abrazo para ti, Gilbert, para todo el equipo y sobre todo para nuestros oyentes. Feliz día para todos.
1: Ok, bueno, muchas gracias al expresidente de la Cámara de Comercio del municipio Libertador, Ricardo Figueira, por sus palabras.
2: Buenas fortaleza palabras, y disciplina, importante.
1: La disciplina siempre tiene que ser el camino fundamental del crecimiento humano. Sin disciplina, los seres humanos no podemos construir grandes cosas, ¿no, Jorge?
2: Así es, y también hay que incluir también el orden al hacer las cosas.
1: Claro que sí, porque mira, si tú organizas todo, si tú tienes todo organizado, puedes lograr grandes cosas en un sistema social, como es el caso que lo quiere hacer la Expo Fede Cámaras, eventos como la Expo Fede Cámaras, personas importantísimas en el sector económico regional, como lo es el señor Ricardo Figueira. Mentes creativas en la parte comercial es lo que necesita nuestra región para fomentar su evolución y crecimiento.
2: Así es.
1: Bueno, Jorge, entonces cuéntame, ¿estás pensando en montar un emprendimiento?
2: Sí, quiero montar un puesto de perro caliente.
1: Un puesto de perro caliente operado, porque él nada más no va a abrir el perro. El
2: no, lo, los míos son súper grandes.
1: Son inmensos. Bueno, yo voy a montar.
2: En vez de perro caliente, estos perros calientes van a parecer Pepito.
1: Ah, bueno, maravilloso. ¿Sabes que yo estaba pensando en montar algo más innovador? Yo quería montar un morrocolavado.
2: ¡Wow! Ahí vamos. Es decir, que se tarda demasiado.
1: No. ¿Morro? Eso es rapidito, no. Morroco, porque somos especialistas en el mantenimiento de los morrocoyes. Si usted tiene un morrocoy en su casa, si su morrocoy se entierra, bueno, no se preocupe que Gilbert Peraza le lave ese morrocoy. Oy,
2: me encanta esa idea. Entonces yo voy a montar uno para los tuqueques.
1: No, los tuqueques son muy difíciles de atrapar. En cambio, el morrocoy, tú lo bañas, es como un carro.
2: Ay, sí, pero los tuqueques como zancudo.
1: Incluso te tuneamos el morrocoy en mocolavado. Ah, bueno, ese es uno de los emprendimientos. De acá enfocado.
2: Emprendimiento latino, mira, vamos a poner música.
1: 10:34 de la mañana. Buena música.

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0: Mi gente linda, ya estamos en la cuarta hora de Enfocados por la señal de Más Network 92.7 FM. Y miren el tema de hoy. El tema de hoy es delicado, Jorge. Mira, hay un dicho popular, sabio, casi, que dice de la Biblia de la calle. Que dice lo siguiente. Escucha bien. Porque el que se casa, casa quiere. Y ojo, énfasis en casa propia. No una sucursal familiar en el cuarto de huéspedes. ¿Ok?
1: Ay, muchacho. Entonces, ¿qué vamos a hacer con esto? No sé, este tema es tan complicado, es tan profundo que hay que poner un título.
0: Claro, vamos a ponerle...
1: Le voy a poner este título. El infierno de las pijamas. ¿Qué te parece?
0: El infierno de las pijamas. Sí. Ajá, y cuéntame, ¿por qué ese nombre?
1: Ay, Dios, porque me asusta.
0: Ah, nada más por el nombre, porque el nombre te asusta. ¿Qué cosa contigo?
1: No. Tú sabes que como las parejas, pues, que le pega el efecto Netflix, que le pega el efecto, ay, ya me aburrí, que este si no, que si está aquello, entonces.
0: Mira, ese
1: es deporte, el infierno. Mira,
0: el infierno de pijama. Ese deporte extremo no apto para cardíaco. Claro. Que vivir bajo el mismo techo de los suegros, ¿eh? Eso sí es difícil. Mira. Hoy les traemos el top 10 de los dilemas, traumas y situaciones típicas cuando metes al enemigo, digo, perdón, a los segundos padres en tu propia sala de estar. Jorge, ajá, arranca tú con este conteo antes de que me dé un espasmo.
1: 10, 9, 8, 7, 6, 5, 4, 3, 2 y señores, vamos con el puesto número 10.
0: El número 10. A ver,
1: ¿qué dice? Mira, es como que si cuando tú estás cocinando con todo el amor del mundo y de nada aparece una sombra en tus espaldas y empieza el reojo, el suspiro y después sueltas ese clásico. ¡Mío! Yo el arroz no lo cocino yo de esa forma.
2: Uy, eso sí es difícil. Acuérdate que son 2 tazas de agua y 2 tazas de arroz. Bastante chancleta te di.
1: Ay, Dios. Y a mí me llegó y me corté más el ajo.
0: Entonces imagínate, ni cocinar a veces uno puede, porque uno está haciendo las cosas a su manera y llega ese suegro, esa suegra que viene y te puya la costilla.
1: Dios mío, como que si viniera Rancy ese de MasterChef. Señora, y entonces viene a regañarlo a uno.
0: A usted la mandaron.
1: Dios mío.
0: Bueno, entonces imagínate, así empezamos este top 10, ¿no? Entonces vamos ahora al puesto número 9.
1: 9.
0: El fin de la operación desnudez.
1: Ay, Dios.
0: Uf, te casaste pensando que ibas a andar en paños menores por toda la casa, libre como el viento, que eso sonara y que...
1: Dios mío, que se mueva ahí.
0: Pero no.
1: Que se mueve el muerto.
0: No, señor. Ahora te toca andar con una bata de abuelo hasta los tobillos, porque si sales a tomar agua a las 2 de la mañana, te encuentras al suegro en calzoncillos viendo el canal de History Channel.
1: Adiós. Y eso se ve todo día.
0: ¿Te imaginas eso? Que tú te levantes a medianoche y consigas a tu suegro viendo el canal de History Channel.
1: No, yo creo que me lo voy a conseguir viendo un video de YouTube.
2: Viendo el precio de la historia.
1: La versión pirateada en YouTube.
0: Ajá, ¿y cuál es el número 8, Jorge?
1: 8, 8, 8, 8, 8, 8. ¿Qué haces tú cuando te lanzan indirecta?
0: Cuando me lanzan indirecta, bueno, yo soy como el plástico, hermano. Tú sabes que la goma lanza en los corrientazos y rebota, bueno, así tal cual soy yo.
1: Ah, bueno, entonces eres como un misil teledirigido.
0: ¿Un misil teledirigido? Explícame.
1: Sí, entonces que te dan órdenes y entonces usted va hacia donde vaya. Entonces viene esta mujer, tráeme esto. Búscame aquello, ve para allá. Entonces, eres un misil teledirigido.
0: No, ni siquiera. un misil teledirigido, de verdad que sí. ¿Ah? Bueno, en el puesto número 7, el secuestro del control remoto. ¿Qué te parece?
1: Hoy, terrible.
0: Escúchame, si te casaste y vives en la casa de tus suegros, olvídate de Netflix, olvídate del partido. de la Liga Fútbol, que ayer, bueno, ayer quedó Carabobo campeón.
1: ¡Maravilloso! El Carabobo. Ay, no, cuidado. No, lo que pasa es que los de Puerto Cabello también pueden...
0: No. Puerto Cabello es Puerto Cabello. Eso es Academia Puerto Cabello y no son es nada.
1: Son Carabobo.
0: No son es nada.
1: Sí, pero la playa
0: ellos
1: es buena.
0: Son las...
1: Los callos son buenos. Me gusta ir para los callos.
0: El televisor de la sala ahora le pertenece a las novelas turcas de la suegra o a los eternos programas de opinión política del suegro. Tú solo puedes ver la tele en tu celular y con audífonos. Que a eso
1: y es, escondido.
0: Y escondido, porque si no...
1: ¿Cómo ando escondido?
2: Y te dicen, mire, ayúdenme a subir este video por el TikTok.
1: Porque, mira, ¿y por dónde vamos? Ajá. Yo perdí la cuenta.
0: ¿Cómo que perdiste la cuenta? Si vamos por el número 7. Ahora busca el número 6.
1: 6. Eso ya va... Ah, no, ¿verdad? Eso suena, sí, suena tenebroso. No, eso es para después.
0: Ese es para después,
1: por ahorita no. Ya. Bueno, entonces vamos. El número 6, el aire acondicionado. Y mire, ¿qué pasa cuando tú tienes calor y lo pones a 18 grados centígrados el aire? Chévere, ¿verdad?
0: Y ahorita que está aquí a 18 grados centígrados.
1: ¿Sabes cómo funciona?
0: Sí, yo creo que sí. Bueno, está haciendo que...
1: No, yo creo que un ventilador es mejor.
0: Yo creo que eso viene siendo como un cuñado chiquito. Tú sabes que no hay nada más inútil que un cuñado chiquito.
1: Ah, bueno. Bueno, que va. Imagínate que a los 5 minutos llega la suegra y sale arropada como si estuviera en el Polo Norte a apagarlo. ¡Pah!
0: Y te apaga el aire acondicionado.
1: Y entonces tú terminas llamando a Toño el Amable.
0: Ya lo llama. ¡Toño el Amable!
1: ¡Dios mío! ¡Dios mío!
0: Ahí tu mente tiene que posicionarse en el modo Barbie.
2: Te quiero yo y tú a mí. No puedes golpear a tu suegra, amiguito. Tienes que abrazarla y darle mucho cariño.
1: Ay, no, se me va a activar la artritis, ¿oíste? La artritis tipo Barney.
0: Se le va a activar la artritis.
1: Sí. Y voy a terminar sudando en la propia cama, ¿te imaginas? Sudando y con artritis y llamando a Toño.
0: A Toño el Amable. Bueno, del puesto número 6. Mira, Jorge, de verdad que esto, este tema de terremoto familiar me dejó impactado. Bueno, vamos ahora al número 5.
1: 5.
0: Las visitas sorpresas que ya vivían ahí.
1: Ay, Dios.
0: Escucha esto, Jorge. Es que no son visitas, Jorge. Ah. Es que invitan a toda la dinastía. De repente, el domingo te levantas y hay 4 tíos políticos desayunando en tu cocina. Y tú te preguntas, ¿en qué momento compré yo una franquicia de hotel?
1: No, y si tú llegas, hay que pedirle permiso. Hay que pedirle permiso para poder entrar.
0: Y tal cual es, claro, porque ya la...
1: No, se adueña.
0: Sí, se adueña de la casa. Y mira, le arman conversación hasta un florero.
1: Ay, Dios mío. No, y lo peor de todo cuando se pone quisquilloso, que si el vaso va aquí y no allá.
0: No, sí, horrible, de verdad. Bueno, que son la ¿cómo se llama? Las generaciones pasadas, chicos. No lo veas. Gracias, José Gregorio, por ese quiéreme.
1: Quiéreme gracias, mucho, gracias, quiéreme gracias. Mucho.
0: José Gregorio, que nos sintoniza allá de la Pepper Queso, chicos.
1: ¡Ay, Dios mío! ¿Eso es donde queda?
2: ¡Eso queda en Maracay! Bueno, estoy viendo que es maracucho.
1: ¡Ay, yo pensaba que era guajiro!
0: Un saludo a la gente de Maracaibo y, por supuesto, a nuestra señal prima hermana, Más Network Maracaibo. No recuerdo el número del dial, pero sabemos que estamos allá también.
1: Ay, sí. No importa, búscalo en la web, pregúntale
0: medio
1: a Gemini.
0: ¡Medio palo, papá! Aquí me pone que quema rabipelado. Estamos en el top 10, entonces. El top 10, Jorge.
1: 4.
0: El número 4.
1: Yo creo, no. Vengo yo, no sea ver, Colión.
0: Vamos a ver, diga
1: no
0: usted.
1: No sea Colión.
0: Número 4, diga usted el número 4.
1: Adelante. Viste, ya estamos peleando. Se nos pegó el tema de que íbamos a hablar.
0: No convivir en la misma cabina.
1: No, tú sabes que cuando las parejas empiezan a pelear.
0: Ok, vamos a ver, este es el momento incómodo cuando las parejas se están matando. Yo llamo a las parejas, le hago un llamado a las parejas aquí que hagan el amor. Las que me estén escuchando ahí en la casa también, hagan el amor y no la guerra, chicos.
1: ¡Claro, sabroso!
0: Y hágale... más hoy que es lunes.
1: ¡Eso! Pero imagínate tú que tienes una mini discusión de pareja.
0: Ajá.
1: Ajá. Esas normales.
0: Ajá.
1: Dios mío. Ya están normalizando las parejas. Hagan el amor, no nada. Pelear no es normal.
0: Tienen que hacer el amor. No pueden hacer. Un saludo a Alexander Escalante, que se está conectando a esta hora por acá por nuestra vía streaming.
1: Entonces, ¿verdad? Imagínate tú que te pongan a una pelea por una cosita. Por ver quién gasta más agua. Y entonces,
0: ¿quién gasta más agua? Bueno, si estamos hablando a nivel regional, el municipio Libertador pierde, porque es muy raro cuando llegue el agua allá. Ah, vamos a aprovechar a hablar. Quiero aprovechar para hablar.
1: Claro, es que pelear cuánto todo me toca a mí.
0: Voy a aprovechar a hacer una denuncia del municipio Libertador. Tú estabas diciendo que estaban peleando por agua, ¿verdad?
1: Ajá.
0: Bueno, en el municipio Libertador, señores, si queremos que se pelee por agua, que si por favor a los señores de Hidrocentro le pedimos que por favor nos acomoden el servicio de aguas públicas, ¿vale? Hacemos un llamado a la gente de Hidrocentro, que hay personas en esa región que tienen más de 2 meses, Jorge, sí, sin la llegada continua del vital líquido. No, esto es preocupante.
1: Se han visto casos de hasta más meses.
0: Entonces, ¿cómo uno se mata por lo menos con el suegro y con la mujer si no tiene agua? Imagínate
1: todo peleándose por tobito.
0: Claro, entonces no va a tener sentido una pelea. Hay que hacerle un llamado a la gente de Hidrocentro para que este talk tenga sentido, ¿verdad? Y nos llame el primero.
2: Mire, usted sabe que yo sí me maté con la suegra. El día que usted hablaron del agua, ya pusieron el agua y ahora todos los días me mato con ella.
0: Entonces, bueno, ahí entramos en calor.
1: Ok. Pero nada, no, imagínate tú, entonces empiezan a hablar y hablar. Entonces empiezan a hablar un poquito alto en el cuarto. Entonces cuando tú abres la puerta. Ya va, que la puerta está oxidada, ¿oíste? Ok. Esta no es la que habla. ¡Sas! No, esta abre así. De esa que tú la abres y suena.
0: Puerta chillonas.
1: Sí. Ah, no, entonces tú ves que el tobito se está acabando, no tienes agua y solo hay un tobito. Entonces tú lo primero que ves a la suegra casualmente regando una planta. Y cuando tú te das cuenta, la planta es artificial.
0: Imagínate regando una mata de plástico. No, es que es así.
1: Le va a tumbar el polvo con el agua. Y solamente tenemos un tobito.
0: No, vale, de verdad. Vamos a hablar con la gente de Hidrocentro y Corpoelec también.
1: No, Corpele, llévese a la suegra para que deje de estar regando la planta de plástico.
0: Ok, bueno.
1: Que le pase el trapito, que no gaste el tobo, que es el único que llegue en la semana.

0: Entramos al podio, señores. El puesto número 3 es para las conferencias magistrales del suegro a la hora de la cena. Da igual lo que logres en la vida. A tu edad, ya había construido 3 casas con sus propias manos, domado 2 caballos y comprado un terreno en la luna. Uno queda como un flojo digital. Vaya. Es también así como cuando está ese suegro que tú vienes y dices: suegro, usted sabe que yo levanté la cerca de la parte de atrás del patio, y el tipo viene y te dice: no, pero yo lo hago mejor.
1: Así no es. Yo, a tu edad, yo no levantaba eso así. Yo lo levantaba con concreto armado, yo solito.
2: Dios, yo solito. Por eso estaba robado ahorita. Por eso estaba robado.
1: Claro, por eso es que ahorita tengo ese lomo aquí de
2: lomo.
1: Estoy dando lomo.
2: Está todo lomo.
0: Ah, no solo lomo, suegro, sino que también tiene 2 tuyullitos en la frente. Lo que pasa es que usted no se los ve.
3: Ay, Dios mío, cuidado. Cuidado, usted.
0: No vamos a hablar, no le vamos a decir venado al suegro, pues. No, bueno. Ay, sí, bueno, gracias a Dios yo no tengo suegro. Y si tuviera suegro, pobrecito.
2: El venado. Eso a mí te mortifica. El venado. ¿Te mortifica?
0: Mira, a mí, un poco. Porque lidiar con ese peso ahí montado, no sé. Esas cosas no cuadran. Bueno, entonces vamos a nuestro puesto número 2.
2: Dos. Ay, Dios mío. Pueblo 2, peligro inminente. ¿Qué hacemos con el peligro inminente?
0: Cuéntame, ¿cuál es ese peligro inminente?
2: ¿Qué pasa con algo que llamamos la copa? No, es la copa de la vida. Es que estaba pensando en el mundial.
0: ¿Qué pasó?
2: No, que empecé el 11. No.
0: Ya la ganamos ayer, la Liga Fútbol, Carabobo campeón.
2: No, la copia de la llave, papá.
0: La copia de la llave, a ver, cuéntame, ¿cómo es esa copia?
2: Mire, aunque vivían en la misma casa y a veces tienen su espacio, pero esa suegra tiene la copia de tu cuarto por si acaso un temblor.
0: Eso sí es malo, y es por si acaso un temblor. O sea, en Venezuela no estamos en territorio sísmico como tal.
2: No, es que esa tipa entra sin necesidad de temblor.
0: Es que mira, ven acá, yo te voy a decir algo. Las madres venezolanas tienen algo. Mira, yo me acuerdo que en el septiembre del 2001, cuando tumbaron las Torres Gemelas, salió mi abuela diciéndole a mi papá: hoy no salga así, que tengo un pálpito. Hoy no salga, métase que se va a acabar el mundo.
2: Mira, esa suegra habla con Michael Jackson.
4: Hello, how are you? I love you. Thank you.
2: Cuidado. Cuidado. Bueno, uno no sabe que Michael cambiaba.
4: I love my wife. My brother-in-law. My mother-in-law is a beautiful people. Is a beautiful woman.
2: You are woman.
0: Bueno, él está diciendo de que él tiene su suegra. Es una mujer muy bella. Muy linda. Bueno, solamente Michael Jackson y Mickey
2: Mouse. Ajá. Mira, aquí no está saludando Rosa.
0: Ah, un saludo a Rosa Serlín del programa Tarde de Rosas, que está conectada con nosotros. 11:24 de la mañana, vamos a leer el puesto de honor. Ya pasamos el 2, ¿no?
2: Yo creo, no sé, yo me perdí con Michael Jackson.
0: Ya usted se perdió con Michael Jackson. Aquí dice: aunque vive en la misma casa, a veces tiene su espacio, pero la suegra tiene copia de tu cuarto. Por si acaso un temblor, entra sin tocar a las 7 de la mañana para dejar la ropa limpia. Casi te da un infarto a ti y a tu pareja.
2: Deja la chuleta.
0: Bueno, y vamos con el número 1.
2: Ay, Dios mío. Sabroso.
0: Y el número 1, señores.
2: Dios mío, ¿cuál será?
0: El dilema definitivo. ¿Te das cuenta de que ya no estás, de que ya esta no es tu casa?
2: Dios mío, terrible.
0: Los muebles se mueven solos. Las paredes cambian de color. Y el menú de la semana lo decide la junta directiva suegril. Básicamente, eres un niño que paga la luz.

0: Desalojo Forzoso, vamos a ir a una pequeña pausa musical. Pero quédense, porque ahí viene, que vamos a traer un tema.
1: La caderona.
0: De los inteligentes.
1: Más, eso después.
0: Artificiales.
1: ¿Ah? Eso después.
0: Lo vamos a dar después.
1: Bueno, ya va, es que todavía no he comprado, no compré el sombrero.
0: Dentro de muy poco vamos a tener aquí en vivo, en el estudio, a un terapeuta de pareja profesional. Vamos a conversar seriamente con él.

0: cómo solventar este problema de vivir con los suegros.
1: Mira, va. Bueno, ahora como tú nombraste los inteligentes artificiales, vamos a ver qué le pasó a Toby.
0: Ok, bueno, nos vamos con el tema, los inteligentes artificiales.
1: Triángulo de amor con Toby.

Y bueno, Tommy, al menos la primera no te discutía por el control remoto. Y la segunda, bueno, la segunda sigue ahí, mirándote, sin decir nada. ¿Eso es éxito o es condena?

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Entonces, bueno, hoy iniciamos nuestro espacio del misterio con la Isla de las Muñecas, del canal de Xochimilco, en México. Este tétrico islote artificial perteneció originalmente a un hombre llamado Don Julián Santana, quien decidió aislarse por completo de la sociedad en esta zona pantanosa. La investigación detallada lleva al siguiente concepto, que a principios de la década de 1950, Santana aseguró haber presenciado cómo una joven se ahogaba misteriosamente en las orillas de su propiedad. Poco tiempo después, comenzó a experimentar visiones y tormentos nocturnos, asegurando que el espíritu de la fallecida recorría la isla llorando. Para protegerse y calmar al espectro, Don Julián comenzó a recolectar muñecas antiguas, rotas y mutiladas de los vertederos de basura y de los canales de agua, colgándolas sistemáticamente de los árboles y las paredes de su choza. Tras más de 50 años de acumulación, la isla alberga hoy más de 1,000 muñecas en avanzado estado de descomposición biológica y de la humedad del pantano. Investigadores paranormales y visitantes locales afirman que en horas de la madrugada se puede observar cómo las muñecas abren y cierran los ojos sin explicación mecánica, mueven sus extremidades rotas e incluso emiten susurros audibles que se propagan por la neblina de los canales. Otro misterio también inexplicable es el bosque de Aokigahara, faldas del monte Fuji, Japón. Conocido internacionalmente como el Mar de los Árboles, este es un bosque de aproximadamente 35 kilómetros cuadrados que posee una densidad forestal tan extrema que bloquea por completo la luz solar directa y las corrientes de aire, generando un silencio absoluto y antinatural. El terreno está compuesto sobre una base de lava endurecida proveniente de la última gran erupción del volcán en el año 864. Los expedientes revelan dos factores científicos sumamente perturbadores que alimentan su leyenda negra. En primer lugar, el subsuelo del bosque está repleto de ricos yacimientos de hierro magnético natural, lo que provoca una alteración masiva en el campo magnético local, haciendo que las brújulas giren descontroladamente y que los dispositivos GPS o teléfonos móviles pierdan señal de inmediato, aislando y desorientando a los viajeros en cuestión de minutos. En segundo lugar, su arraigo histórico está ligado al mito del Ubasute, una antigua práctica en la que las familias de extrema pobreza abandonaban a los ancianos o enfermos en el bosque para que murieran de inanición durante las épocas de hambruna, creyendo los lugareños que el lugar está habitado por los yurei, almas en penas llenas de rencor. Otro sitio igual de perturbador, igual de miedo, son las catacumbas de París, Francia. Se trata de una gigantesca y compleja red de túneles y galerías subterráneas ubicadas a una profundidad promedio de 20 metros bajo la superficie de la capital francesa. Con una extensión total estimada que supera los 300 kilómetros, originalmente estos túneles funcionaban como canteras de piedra caliza durante la época romana para construir la ciudad. Sin embargo, a finales del siglo XVIII, París enfrentó una crisis sanitaria catastrófica debido al colapso y el desbordamiento de sus cementerios parroquiales, los cuales contaminaban el agua y propagaban enfermedades. En 1786, el Congreso de Estado dictaminó el traslado masivo de restos humanos hacia estas antiguas canteras,
Durante décadas, los encargados del traslado apilaron artísticamente los huesos, creando verdaderas murallas macabras, compuestas por fémures, tibias y cráneos ordenados de más de 6 millones de personas. Las expediciones documentadas registran que adentrarse en las zonas no cartografiadas de este laberinto subterráneo provoca desorientación espacial severa y psicosis debido al silencio absoluto, existiendo múltiples pérdidas de por vida en sus pasadizos oscuros. Esto solamente fue un fragmento, una parte de las cosas increíbles que aguarda nuestro mundo. La invitación será para mañana, a la misma hora y por supuesto su programa. Misterio.

Ok, cuando son las 11:50 de la mañana, Jorge, ya llegando al final de nuestro programa por el día de hoy. Bueno, hoy tuvimos temas de conversación buenos, invitados maravillosos. El programa estuvo muy movido, de verdad. Muchas gracias a nuestros oyentes que nos estuvieron acompañando. Y hoy queremos hablar, antes de irnos, queremos hablar... ya estamos despidiendo, ¿no? De una vez, porque vamos a hablar... Vamos a poner un bonus track. Este bonus track será el tema de los inteligentes artificiales sexo, escrito por Gilbert Peraza. Y por supuesto, bueno, su servidor, el que les está hablando acá, se inspiró mucho en este tema. Este tema está basado en el sexo, pero no de la manera en que ustedes creen. Son tres facetas distintas de la vida sexual, tanto entre pareja, la vida sexual... De múltiples formas, tres formas de vivir la vida sexual. No voy a adelantar nada, no voy a decir nada, pero fue un tema escrito de verdad con mucho cariño para todos aquellos seguidores que a través de nuestras redes sociales, por TikTok, arroba los inteligentes artificiales y arroba Radio Sutatensa 2023, se conectan con nosotros. Bueno, entonces, ¡suénalo! ¡Suénalo!

0: artificiales. Bueno, el sexo, Jorge, el sexo. Sí. No lo vemos con inequitud, papá.
1: Así es, ese es el mensaje.
0: Es que sí, bueno, está bien, tengan sexo, pero protégete, usa condón y cuídate. No traigas chamos a esta vida si no estás preparado. Ok, bueno, llegamos a ustedes gracias a la señal de Más Network Carabobo 92.7 FM, el circuito que está mandando en toda Venezuela.
1: Toda Venezuela.
0: Y dando medio palo. Gerencia de producción:
1: Manolo Marval.
0: Producción general:
1: Jorge Padrón.
0: Dirección general:
1: Ricardo Figueira.
0: Y por supuesto, quien narró, quien estuvo a la conducción de este programa, los dos alienígenas de la mañana, Gilbert Peraza y
1: Jorge Padrón.
0: A través de la red central de Enfocado Más Network 92.7 FM, y les dejamos nuestros números de teléfonos: 0414-1-927-927, y nuestras redes sociales:
1: www.mascarabobo.com.
0: Maravilloso. Y también por Instagram, @mascarabobo92.7fm. Entonces, bueno, ya sabes, la invitación es para mañana a partir de las 9 de la mañana y hasta las 12 del mediodía. La mejor música, el mejor entretenimiento, entrevistas especiales. Este es el programa
1: Enfocado.
0: Es el programa número uno de las Hondas Hercianas. Medio palo, ¿verdad? Bueno, entonces,
1: y si no lo grabaste, te lo perdí.
0: Saludos, terrícolas. Hasta la próxima emisión. Nos vemos.

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0: Hola, hola, bienvenidos a Donde el Fútbol nos une. Bienvenidos a nuestra dosis diaria a modo mundial. Hoy, por aquí, Mariel y la abuela, con mi nieto Samuel y Alejandro Colmenares, como siempre, apoyándonos con los comentarios. Hoy tenemos una jornada especial que tiene que ver con lo que se vivió en Carabobo este domingo, con relación a esta final que se presentó entre el Carabobo Fútbol Club y Academia Puerto Cabello. Esta dinámica, que no entiendo mucho, porque hablan de una final con una apertura, eso tiene su razón de ser, y para eso tenemos a Samuel para que nos pueda aclarar entre muchas cosas, porque lo importante en todo esto es hacer el análisis de la jornada, que estuvo muy interesante, con visitas importantes, con actuaciones importantes, y en esto Samuel me va a apoyar para poder aclarar esta duda. Bueno, mi amor, ahora sí, explícanos y danos un recuento allí más o menos de esta tarde tan bonita que vivió Carabobo y que nos conecta con el mundo, porque a través de esta emisora que se escucha a nivel del país y también por la www.mascarabobo.com en cualquier parte del mundo. Bueno, bienvenidos a todos nuestros paisanos que estaban muy pendientes de lo que ocurría en Carabobo. Bueno, tú me dices ahora, explícame cómo es esto.
1: Bueno, para empezar, una final que dio como ganador a Carabobo Fútbol Club con un resultado de 2-1 sobre Academia Puerto Cabello, la final del torneo Apertura. Para aclarar la duda, es un torneo, el torneo venezolano se divide en torneo Apertura y torneo Clausura. A diferencia de Europa, no se juega en un año calendario completo, sino que se divide en dos partes o en dos etapas, torneo Apertura y torneo Clausura. El torneo Apertura se juega en la primera mitad del año, generalmente de enero a junio, y el torneo Clausura de julio a diciembre.
0: Con razón, yo escuché algo de 6 meses y allí fue donde yo dije, pero esto tiene que ver, pero estaba esperando para que conversáramos y mis dudas, y como cualquiera que la pueda tener, para que tú nos aclararas este punto. ¿Y qué tal el juego? ¿Cómo viste todo?
1: Bueno, un partido que del minuto 1 hasta los últimos minutos fue dominado por Carabobo Fútbol Club. Obviamente, sí, después del gol de Academia Puerto Cabello hubo suspenso los últimos minutos, pero sí, claro, Carabobo terminó ganando el partido dominadamente.
0: Claro, entonces tanto en la parte de ofensiva y defensiva, pero que estuvo el primer tiempo, lo viste como más redondito que luego, ¿qué pasó allí? Porque en el segundo tiempo sí hubo sus detallitos. No sé qué me puedes decir.
1: No, Carabobo empezó jugando bien, dominando todo el partido. Después del gol, como que se apagó un poquito. Después sí, al final del primer tiempo, terminó como empezó el primer tiempo. Al empezar el segundo tiempo, empezó mejor. Y bueno, llegó el gol que terminó de motivar al equipo.
0: Claro.
1: Más que todo, Carabobo al nivel defensivo estuvo mejor que todo, pues. Y bueno, llegó ese gol, pero Carabobo terminó jugando muy bien el partido.
0: Sí, y como también escuché que tienen su tercer año,
1: su tercer título en la historia de Carabobo Fútbol Club.
0: Imagínate, por razón esta euforia estaba, y de verdad que desde el pasado sábado había un movimiento bonito. Y la convocatoria también fue bonita, porque se vio un estadio bien nutrido, ¿verdad?
1: Sí, un estadio lleno.
0: Bastante, bastante. Bueno, vamos a dar el pase a Alejandro, que justamente hablando que donde el fútbol nos une, bueno, fíjate, él está en Perú, y allá la fiesta, como estamos nosotros aquí comentando, y como él en cualquier parte del mundo, celebrando lo que ocurrió con Carabobo Fútbol Club. Bueno, Alejandro, ¿ahora qué nos puedes tú analizar y comentar?
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5: Hola, hola, de verdad, gracias. Bueno, de verdad, súper contento, feliz. Porque sí, yo siempre he sido un fiel fanático del Carabobo. Y bueno, gracias a Dios se nos dio esta oportunidad de compartir en familia, en amigos y ver al Carabobo cerca.

0: lado de mi equipo, que nos representa. Y bueno, de verdad, sí, en todos los rincones que hay gente que le sigue el Carabobos, y hoy se dieron cita para ver esta final. Y bueno, excelente, se dio el resultado que estaba buscando. A pesar de tantas adversidades y tantas cosas que pasan ahí, pero ganó el fútbol. Bueno, no, contento, de verdad, otra vez. Sí, yo tengo todos estos días usando mi camisa de Granate. Bueno, ya la uso siempre, gane, pierda o no juegue, siempre la voy a usar. Y nada, contento, pues, de verdad agradecido con la oportunidad que se da de que toquen este tema también.
1: Bueno, perfecto, Alejandro. Gracias por bueno, primero felicitarte, porque eso es algo que tú andas con esa franela con Granate ya desde hace varios días, preparándote para este gran momento. Y gracias por apoyarnos y por tus comentarios. Y bueno, celebrando allá con la familia y con todos los que te acompañaron en un momento tan estelar. Bueno, mi amor, entonces, convocando ya, porque ya estamos a 3 días de que comience ya la fiesta del mundial. Y bueno, ahora convoca a nuestros oyentes para que nos sigan.
2: Bueno, los invitamos a que nos sigan a www.mascarabobo.com.
1: Un beso, mi amor, Dios te bendiga. Uh-huh. Y seguimos en contacto.
2: Chao.
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Esto es Max Network, grabado 92.7 FM, y el programa comienza en la gerencia de producción Manolo Malván, la producción general de Jorge Luis Padrón, la dirección general de Ricardo Avelino Figueira da Silva, y quien tiene el inmenso placer de hablar para ustedes, Luis Alfredo Padrón, el 20299.

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0: 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Son las 5 y 27 minutos.
1: Omar Acedo.

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